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0: 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Temperatura. Es la temperatura. En los 40.
1: 9 grados.
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0: 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Es la hora en los 40.
2: Faltan 2 minutos para las 9.
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0: 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Temperatura. Es la temperatura en los 40.
1: 7 grados.
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1: Es la hora.
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1: Es la hora. 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
2: 10:02.
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0: 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Temperatura. Es la temperatura en Los 40.
1: 6 grados.
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0: 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Es la hora. Es la hora en Los 40.
1: 11:02.
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0: es la temperatura en los 40.
1: 5 grados.
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0: Es la hora.
1: Es la hora.
0: Es la hora.
1: Es la hora en los 40.
2: 12 de la noche.
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0: temperatura. Es la temperatura en los 40.
1: 5 grados.
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1: 1, 2 minutos.
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0: temperatura. Es la temperatura en los 40.
1: 5 grados.
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0: Es la hora
1: en los 40.
2: 2:01.
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0: es la temperatura en los 40.
1: 5 grados.
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2: 3:02.
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2: 4:02.
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1: 5:02.
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0: es la temperatura en los 40.
1: 4 grados.
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0: la hora. 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
1: 6:02.
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0: temperatura. Es la temperatura en los 40.
1: 4 grados.
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1: Hora 40. 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Es la hora en los 40.
2: Faltan 2 minutos para las 7.
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3: 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En invierno el frizz aumenta por los cambios de temperatura, la calefacción y la falta de hidratación. Por eso, para mantener tu cabello bajo control, hidrátalo con frecuencia, lávalo con agua tibia, sécalo sin frotar, usa productos antifrizz y evita el exceso de calor de planchas y secadores.
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0: 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Temperatura. Es la temperatura. En los 40.
1: 3 grados.
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0: la hora. Es la hora. Es la hora. Es la hora en los 40.
1: 8 de la mañana.
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2: El kidcore es una de las tendencias de este 2026, inspirada en la infancia de los 90 y 2000. Apuesta por colores vibrantes, camisetas con estampados de caricaturas y accesorios grandes llenos de personalidad. La idea no es vestir como un niño, sino incorporar pequeños detalles que aporten creatividad y frescura a tu look. Porque la moda también puede ser divertida y una forma de expresar tu estilo.
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0: es la temperatura en los 40.
1: 4 grados.
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0: Es la hora. Es la hora. Es la hora en los 40.
1: 9 de la mañana.
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0: es la temperatura en los 40.
1: 6 grados.
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2: Este invierno las tendencias en uñas apuntan a la elegancia y la simplicidad. Los colores protagonistas son el borgoña, chocolate, moca, verde oliva, azul marino y los clásicos tonos nude. En cuanto a los diseños, triunfan el nail art minimalista como líneas finas, detalles metalizados o perlados. Además, los acabados brillantes y efecto cristal vuelven a ser los favoritos. 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
1: Es la hora. 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
2: 10 de la mañana.
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Ariana Grande está de regreso a la música con su esperado nuevo álbum. Y esto es Petal, canción que le da nombre al disco. Y te lo presentamos acá en Los 40.

0: 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Temperatura. Es la temperatura en los 40.
1: 8 grados.
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1: Después de emocionar a miles de fanáticos y fanáticas con el regreso de Amaya Montero a la formación original, La Oreja de Van Gogh confirmó que está más que lista para regresar a nuestro país. La agrupación española aterrizará en Chile con Tantas Cosas que Contar Tour el viernes 26 de marzo de 2027 en el Movistar Arena. Y si no te quieres perder la oportunidad de volver a cantar éxitos como Cuéntame al Oído o 20 de enero, te cuento que la venta general de entradas comienza este jueves 6 de agosto a las 11 de la mañana por medio de Punto Ticket. Descubre todos los detalles de esta noticia en los40.cl.
0: 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Es la hora en los 40.
1: 11 de la mañana.
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1: Abraham Mateo, María Becerra y Big One se unen en una nueva colaboración. Se llama Así, y es lo que te presentamos en los 40.

0: es la temperatura en los 40.
1: 9 grados.
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1: 12 del día.
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1: Maldita es la nueva canción de Francisca Valenzuela, que le da nombre justamente a su nuevo disco. Y es lo que te presentamos ahora en los 40.

0: 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Temperatura. Es la temperatura en los 40.
1: Diez grados.
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2: 1:00 p.m.
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1: Listo. 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
1: Te olvido es la nueva canción de Benny Blanco, Selena Gómez y Becky G. Y te la presento.

0: es la temperatura en los 40.
1: 11 grados.
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0: Es la hora.
1: Es la hora.
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2: 2:01.
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0: temperatura. Es la temperatura en los 40.
1: 9 grados.
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1: 30 años después de convertirse en una de las películas juveniles más influyentes de los años 90, Clueless está lista para regresar con una nueva historia. La historia retomará la vida de Cher 3 décadas después de los acontecimientos de la película original, ahora convertida en una exitosa mujer de negocios y madre, que deberá enfrentarse a un desafío completamente distinto: criar a una hija adolescente que acaba de ingresar a la preparatoria. Aunque de momento Paramount Plus no ha confirmado una fecha de estreno, la plataforma adelantó que la serie se lanzará de forma exclusiva a nivel mundial. 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
1: 3 de la tarde.
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1: Déjame saber si te vas conmigo con Tinel.
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1: Ariana Grande está de regreso a la música con su esperado nuevo álbum. Y esto es Petal, canción que le da nombre al disco. Y te lo presentamos acá en los 40.

0: 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Temperatura. Es la temperatura. En los 40.
1: Diez grados.
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0: 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Es la hora. 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
1: Faltan 2 minutos para las 4.
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1: Abraham Mateo, María Becerra y Big One se unen en una nueva colaboración. Se llama Así, y es lo que te presentamos en Los 40.

0: es la temperatura en los 40.
1: 9 grados.
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0: 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Es la hora en Los 40.
1: 5 de la tarde.
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1: Te Olvido es la nueva canción de Benny Blanco, Selena Gómez y Becky G. Y te la presentamos ahora en Los 40.

0: es la temperatura en los 40.
1: 8 grados.
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2: Go Kingston.

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2: Y en ese momento, Mau y Ricky. Ricky Mau.

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0: 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Es la hora en Los 40.
1: 6 de la tarde.
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2: Maldita es la nueva canción de Francisca Valenzuela, que le da nombre justamente a su nuevo disco. Y es lo que te presentamos ahora en Los 40.

0: es la temperatura en los 40.
1: 9 grados.
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0: Es la hora. Es la hora. Es la hora. Es la hora en los 40.
1: 7 de la tarde.
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1: Los 40 te presentamos WOW, la nueva colaboración nacional de Stanley, Jere Klein y Lucky Brown. ¿Lo escuchas?

0: 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Temperatura. Es la temperatura. En los 40.
1: 8 grados.
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0: 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Es la hora.
1: Es la hora.
0: Es la hora. Es la hora en los 40.
2: Falta un minuto para las 8.
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3: El kidcore es una de las tendencias de este 2026, inspirada en la infancia de los 90 y 2000. Apuesta por colores vibrantes, camisetas con estampados de caricaturas y accesorios grandes llenos de personalidad. La idea no es vestir como un niño, sino incorporar pequeños detalles que aporten creatividad y frescura a tu look. Porque la moda también puede ser divertida y una forma de expresar tu estilo.
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